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0: Las 6:22.
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4: Las 6:26.

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0: 6:35.
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0: Las 6 con 40 minutos.
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0: Las 6:56.
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1: Activan protocolo por presunta amenaza de tiroteo en UVM en Saltillo. Gobierno de la Nueva Historia destaca apoyo económico en las juventudes de Piedras Negras. Clausuran tres negocios en Torreón por falta de higiene. Trabaja Secretaría de Educación en atención a escuelas que fueron vandalizadas durante el periodo vacacional.
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Muy buenas tardes, tengan todos ustedes bienvenidos sean a la segunda emisión de este espacio de noticias Coahuila Hoy, la voz que conecta con el estado. Mi nombre es Gabriela Pérez Ojeda y es un gusto poder saludarle de nueva cuenta en esta tarde de viernes, ya 28 de agosto del 2026. ¿Cómo la pasó el día de hoy? Espero que bien, siga disfrutando pues este inicio del fin de semana. Espero que haya consentido a sus adultos mayores, a sus abuelitos. Cuénteme, abuelitos, si realmente los consintieron o no. Si no, por aquí ahorita le vamos a enviar precisamente un mensaje. Pues de parte del gobernador del estado, ¿no? Manolo Jiménez Salinas, precisamente, pues enviando una grata felicitación a los adultos mayores. Así que estoy más aquí a través del noticiero Coahuila Hoy. Le menciono que tenemos en este momento 24 grados en la temperatura en Saltillo. Se estuvieron registrando el día de hoy, pues, lluvias dispersas en algunos puntos de la capital del estado. Fueron lluvias muy, muy, muy ligeras, pero bueno, pues al final el pronóstico del tiempo se cumplió. En el resto del estado tenemos actualmente 32 grados en la temperatura. También se estuvieron registrando lluvias dispersas en la mayor parte de las regiones del estado de Coahuila, excepto la región Laguna. Ahí, pues, sabe que es un milagro, que se registre alguna lluvia. Y bueno, pues, ahí la información. Más adelante le vamos a estar actualizando más detalles sobre el pronóstico del tiempo. Bueno, pues también comentarle que tenemos la línea telefónica habilitada para que usted se comunique con nosotros. Si usted tiene algún reporte ciudadano, alguna denuncia, algún servicio social, bueno, puede comunicarse al 864-6160507. Ahí nos aparece en pantalla para quienes nos ven a través de nuestras plataformas digitales. Y bueno, para quienes nos están escuchando a través de la radio, ya le comenté el número 864-6160507. Ahí desde cualquier parte del estado de Coahuila, desde cualquier parte de la República Mexicana, en la Unión Americana, usted puede comunicarse con nosotros. A propósito, comentarle, señores, que hoy precisamente se va a llevar a cabo el sorteo del teléfono celular. No crea que nos hemos olvidado, que dijeron, hombre, estos no cumplen. Claro que sí, nada más que estábamos esperando a que se llegara ya la tardecita, dándole tiempo, por supuesto, a nuestros radioescuchas y a quienes son radioescuchas nuevos también, a quienes nos siguen por primera vez a través de las plataformas digitales. Bueno, pues todavía en el transcurso del noticiero puede participar, porque ya después pues se va a cerrar. Vamos a hacer una transmisión en nuestra plataforma de Instagram. Por ahí usted, para que nos siga, y pues vamos a estar ahí haciendo la transmisión para dar a conocer pues el ganador, la ganadora, pues de este teléfono celular, que es un Samsung Galaxy S20.

0: pues que tiene un valor aproximado de 35,000 pesos. Entonces, bueno, pues ya lo quisiéramos nosotros, pero bueno, afortunadamente sí tenemos un teléfono también para trabajar, ¿verdad? La empresa nos proporciona teléfonos muy buenos, ¿eh? Entonces, esto es para ustedes. Entonces, pues quédese aquí y síganos para que usted pueda llevarse un teléfono celular muy, muy bueno. Entonces, bueno, arrancando ya con las noticias, oiga, fíjese que en el tema de carácter policíaco el día de hoy en Saltillo, pues de nueva cuenta se registró una amenaza, ¿no? De un presunto tiroteo en una universidad. Estamos hablando de la UVM Campus Saltillo. Y es que estamos hablando de esta presunta amenaza que surgió entre los chats de estudiantes de esta universidad. Y pues obviamente generó alarma entre la comunidad educativa. Y de acuerdo a los mensajes que trascendieron, bueno, un estudiante amenazó a otro compañero con ajustar cuentas para el día de hoy viernes. La situación fue reportada a las autoridades y directivos de la institución educativa, quienes activaron los protocolos de seguridad y bueno, llevaron a cabo una revisión preventiva. Y por medio de un comunicado, la Universidad del Valle de México informó que las actividades pues se desarrollaron con normalidad y sin incidentes. Lo que sí es que bueno, pues de inmediato hicieron el llamado, ¿no?, a las autoridades, ya que pues no es la primera vez que se registran casos de amenazas de tiroteo. Recordemos que meses atrás, con muchísima frecuencia, le dábamos a conocer información tanto de la región sureste, en este caso en Saltillo, también en la región Laguna. En algunas ocasiones se registraron este tipo de presuntas amenazas también en la región Laguna y en la región norte del estado de Coahuila. Afortunadamente, pues todo fue falso, pero pues de igual manera las autoridades no descartan, ¿no?, de que esto pueda convertirse en realidad, y por eso pues de inmediato activan los protocolos, acuden para poder verificar pues que esto, que todo esté bien, sobre todo porque bueno, los padres de familia se preocupan, ¿no?, por sus hijos. Y pues aquí el pensamiento de los padres, digo, una servidora como madre de familia podría decir, es que bueno, ya ni siquiera en las instituciones educativas nuestros hijos están seguros. Es por eso que las autoridades actúan de inmediato y sobre todo se va a investigar, ¿no?, para poder dar a conocer pues quién fue la persona, ¿no?, que hizo pues este tipo de amenazas. Y obviamente pues ya la institución educativa estará tomando una decisión de qué es lo que estarán haciendo, si lo van a disciplinar, lo van a expulsar ya de la institución. Entonces, bueno, pues ahí la información. También, oiga, le platico que en la región Laguna, la Dirección de Inspección y Verificación de Torreón, pues mantiene operativos en distintos puntos de la ciudad, con recorridos en quintas, en establecimientos, en comerciales y acciones de orden y limpieza en el primer cuadro. Y es que precisamente el titular de la dependencia, Pablo Fernández, informó sobre tres negocios precisamente que fueron clausurados por falta de higiene. Escuchemos.
1: La Dirección de Inspección y Verificación de Torreón mantiene operativos en los distintos puntos con recorridos en quintas, establecimientos, La Dirección de Inspección y Verificación de Torreón mantiene operativos en los distintos puntos con recorridos en quintas, establecimientos, comerciantes, acciones de orden y limpieza en el primer cuadro de la ciudad de Torreón. El director de la dependencia, Pablo Fernández Llamas, señaló que los labores buscan garantizar que los negocios cumplan con la normativa y como resultado de estas revisiones, esta semana fueron clausurados tres establecimientos del giro de alimentos, una panadería, una carnicería y pollería. Entre las irregularidades detectadas se encontraron condiciones insalubres, falta de higiene y permisos vencidos. Finalmente, hizo un llamado a los propietarios, especialmente negocios de alimentos, a cumplir con las medidas de higiene necesarias y documentación en regla.
2: Sí, dentro del operativo de orden y limpieza del centro se clausuraron tres establecimientos, una panadería, una carnicería y una pollería.
3: ¿En qué incluye?
2: Los motivos fueron por condiciones insalubres, falta de higiene, y detectamos también algunos documentos vencidos.
3: ¿Es a través de reportes o van y
2: esto fue derivado del operativo? Esto no fue reporte, fue operativo, el que tenemos precisamente activo actualmente ahí de orden y limpieza en los primeros tres cuadros del centro. Se detectó, sí, hubo ahí algo de fauna nociva,

0: suciedad y también documentación vencida.
1: Yo, aunque si bazares les corresponden también, Pablo, en inspección y.
0: Así es. El operativo de orden y limpieza es especialmente para concientizar a la población, a la ciudadanía, de mantener un limpio nuestros espacios, que en locales comerciales, por ejemplo, pues que los dueños les corresponde el frente de su local, ¿no? Que no es que no nos dejen el trabajo a nosotros como autoridad, sino que cada quien nos hagamos responsable de nuestras áreas, ¿no?
2: Bueno, pues ahí escucho la información. Oye, las altas temperaturas que se han estado registrando en la región norte de Coahuila, pues han sido de más de 41 grados, en este caso, pues a la intemperie. Precisamente, pues ya se han estado registrando golpes de calor, pues en algunos sectores de esta ciudad. Y lo que sí es que lamentablemente dos personas perdieron la vida en menos de media hora, presuntamente por golpes de calor. Y es que en plena plaza de la colonia San Joaquín, pues se localizó sentado y ya sin vida a un adulto mayor de aproximadamente 62 años de edad, identificado como Aaron Sánchez, que bueno, se confirmó que se trataba de un infarto. Y bueno, pues esta persona se encontraba sobre una banca del mencionado lugar. Y minutos antes, bueno, reportaron que en la calle Monte Alba 898 se encontraba también una mujer tirada, sin vida. Fue su vecina la que la reportó cuando la vio tirada. Y al llegar las unidades médicas, bueno, confirmaron que se trataba pues de un infarto. El intenso calor que se registra en la ciudad, pues es, al parecer, es uno de los factores para este tipo de fallecimientos por la insuficiencia cardíaca, perdón. Entonces, bueno, pues ya de igual manera, pues el sector salud, ¿no? Estará confirmando si realmente se trata, pues, de la muerte de estas dos personas por golpe de calor. Todo acontece a que sí. Es por eso, señores, señoras que me están escuchando en este momento, que las recomendaciones que se brindan, pues, cada vez que hablamos precisamente sobre el pronóstico del tiempo, es pues para que usted le dé seguimiento, para que no echen saco roto la información que le damos a conocer, porque, pues, mire nada más lo que se registró el día de hoy. En la región de los cinco manantiales también ha habido casos de golpe de calor, donde pues lamentablemente una persona demasiado joven, 22, 23 años, perdió la vida hace pues yo creo que más de un mes. Entonces hay que cuidarse, las altas temperaturas pues se van a seguir registrando para los próximos días. Y además, bueno, a pesar de que se registran lluvias, le menciono que la temperatura no disminuyó, al contrario, llueve y luego podemos sentir el conocido bochorno, el calor que se siente. Entonces, pues hay que cuidarse demasiado. Bien, continuando con las noticias en la región carbonífera en el municipio de Musquis. Fíjese que una joven madre de familia, vecina del ejido La Cuchilla, se presentó ante la agencia del Ministerio Público de la Villa de Palau para presentar una denuncia. Esto por los delitos de daños a su bicicleta y lesiones luego de ser impactada por un menor de edad que viajaba a bordo de una motocicleta en la zona centro de esta villa. Escuchemos.

0: nombre?
1: Nubia Esmeralda Garza Benítez.
0: Nubia, ¿cuántos años tienes, Nubia?
1: Tengo 24 años.
0: ¿Qué domicilio tienes?
1: Ahorita estoy en Libramiento Jesús García, ahí en la Cochinera.
0: ¿Y nos comentas quién se pone una denuncia?
1: Sí, lo que pasa es que ayer iba en bicicleta rumbo a la ferretería y iba ahí por el Oxxo del centro, ahí por llegar a la casa del teacher allá en la esquina.
0: ¿La ferretería?
1: Sí, okay. Y ya iba, pues, a llegar a Mediación de la calle y del lado del Oxxo.
0: ¿Tú ibas a bordo una bicicleta?
1: Sí, a bordo una bicicleta panadera.
0: ¿Qué color?
1: Negra.
0: ¿Iba sola?
1: Sí, iba sola. Y sale una motocicleta roja y venía un muchacho de color verde en la playera como estudiante. Y traía casco el muchacho y pues ve que yo ya voy de gana y pues el muchacho le siguió dando y todo y pues haz de cuenta que impactamos así. Y pues me tumba de la bicicleta, me quiebra el asientito de esos que usan para niños. Y pues la bicicleta la iba a usar para ahora de que entren a los niños a las clases.
0: Sí, sí.
1: Y pues me arrancó toda la bicicleta, pues me desmadró una llanta y pues traía mi teléfono y pues también me lo quebró. Y pues traigo lesiones.
0: ¿Qué lesiones traes?
1: Traigo moretones, traigo...
0: ¿En las piernas, entre piernas, brazos?
1: Traigo aquí...
0: ¿En el estómago?
1: Ay, sí, sí.
0: ¿Inflamado?
1: Y aquí también, el hombro lo siento bien caído, muy bien, y pues también me pegué en la nuca. Fui ayer al IMSS y hicieron el reporte a la policía porque tenían que informarme y me dijeron que vinieran aquí y me inyectaron y... Pues yo solo busco que se haga cargo de, pues, del asiento, ¿verdad? Igual de la
0: pintura. Que te haga daños de la, que te pague daños de la bicicleta.
1: Igual la llanta y pues mi teléfono se me quebró. Y pues el muchacho, pues no se frenó.
0: No se paró, no nada. Tú ibas de manera libre.
1: ¿Mande?
0: Tú ibas de manera libre.
1: Sí.
0: Sí.
1: Y haz de cuenta que, pues mamá publicó, ¿verdad? Buscando a la persona esa y pues me pusieron ahí que buscar en la instalación y así. Y el muchacho, pues, burlándose de esos comentarios y nomás puso ahí que me hiciera cargo de una parte que se le quebró la moto, un plástico, que para que lo pagara, pues el muchacho se hubiera parado, ¿no?
0: Él fue el responsable.
1: Sí.
0: Que si me espera, es menor de edad, me dices.
1: Me imagino, era estudiante.
0: Okay. ¿Algo más? Nada más quieres que se haga cargo de los gastos médicos y daños de la bicicleta.
1: Pues,
0: y que pague el celular también. ¿Que no presentas fracturas? ¿No, no tienes...?
1: No tengo fracturas, me hicieron de rayos X porque sí llegué con mucho dolor ahí al IMSS. Igual forma, pues gasté pues dinero que no tenía concentrado, ¿verdad? Que ahorita pues lo debo porque pues mi bici quedó inservible y yo tuve que pagar un taxi, ¿verdad? Y luego todavía un taxi de regreso al IMSS.
0: ¿Cómo que fueron los daños, los hechos?
1: ¿Vale?
0: ¿Cómo que fueron los hechos?
1: Fue como a la 1:30 de la tarde, porque iba por una pieza a la refaccionaria. Y a esa hora llegó la pieza.
0: Chévere.
2: Pues ahí escuchó la información, 7:20, 8:20 en el norte de Coahuila. Nos vamos a la pausa comercial y regresando le tenemos más noticias, no se vaya.
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0: Ya estamos de regreso a través del Noticiero Coahuila Hoy. Muchas gracias por seguir en sintonía con nosotros. Vamos a continuar. Tenemos ya la información del pronóstico del tiempo. Y bueno, le platico que para este sábado en la región Laguna vamos a estar alcanzando temperaturas máximas de 24 grados. Se espera un cielo nublado. Hay un 30% de probabilidades de lluvia con vientos de 22 a 45 kilómetros por hora. Para la región sureste estaremos alcanzando máximas de 28 grados, mínimas de 16, con un cielo nublado. Hay un 90% de probabilidades de lluvia con vientos de 19 a 54 kilómetros por hora. Para la región centro, máximas de 36, mínimas de 25, con un cielo nublado. Hay un 60% de probabilidades de lluvia con vientos de 9 a 38 kilómetros por hora. Para la región carbonífera se esperan temperaturas máximas de 37 grados, mínimas de 24, con un cielo despejado. No hay probabilidades de lluvia. Sin embargo, se esperan vientos de 20 a 39 kilómetros por hora. Para la región norte de Coahuila, máximas de 39, mínimas de 27, con un cielo despejado. No hay probabilidades de lluvia. Y bueno, se esperan vientos de 20 a 38 kilómetros por hora. Y para la región de los cinco manantiales, habrá temperaturas máximas de 40 grados, mínimas de 26, con un cielo despejado. No hay probabilidades de lluvia. Y bueno, se esperan vientos de 17 a 36 kilómetros por hora. Pero recuerde que estos son pronósticos y pueden cambiar. Bueno, pues ahí escuchó la información del pronóstico del tiempo. Continuando con las noticias por la mañana, le comentaba, y bueno, al inicio del noticiero, que pues hoy es día del adulto mayor y es día del abuelo. Y bueno, en la región Laguna precisamente se estuvo llevando a cabo pues un evento importante de los adultos mayores, donde precisamente estuvieron participando pues adultos mayores de todo el estado de Coahuila. Hubo pues, también se llevó a cabo la coronación estatal, ¿no? De las personas adultas mayores, donde estuvo presente pues el gobernador del estado, Manuel Jiménez Salinas, el alcalde de Torreón, Miguel Ángel Riquelme Solís. Precisamente el gobernador pues envió una grata felicitación a los adultos mayores. Vamos a escuchar.
1: Pues un reconocimiento y un agradecimiento a nombre del gobierno de Coahuila a todas y todos nuestros adultos mayores. Como lo dije en el discurso, si bien no los felicité directamente por el día del abuelo, pero sí los reconocí, les agradecí, porque no se entiende la grandeza de Coahuila sin el trabajo de nuestros adultos mayores, que por muchos, muchos años le dedicaron a nuestra tierra. Pues ellos fueron jóvenes, fueron adultos, y ahora adultos mayores, pues no sé, son 40, 50 años de trabajo, de dedicación, de formar a sus hijos, de formar a sus nietos. Entonces, pues así como los jóvenes son el presente y futuro y son las fuerzas básicas, así nuestros adultos mayores pues son los veteranos de guerra, ¿no? Son los veteranos que, si nuestro estado es un gran estado, pues se debe en gran medida a ellos. Así que les mando un beso, un abrazo y un agradecimiento por todo lo que han hecho por este gran estado y por nuestras familias.
0: Bueno, pues ahí escuchó la información. También en Piedras Negras, el alcalde Carlos Jacobo Rodríguez González destacó la apertura que mantiene su administración con las juventudes de Piedras Negras, al señalar que más de 400 jóvenes pues han tenido la oportunidad de realizar sus prácticas profesionales o servicio social dentro del municipio.

0: alcalde Jacobo Rodríguez destacó el impulso a las juventudes de Piedras Negras al informar que más de 400 jóvenes han realizado prácticas profesionales o servicios sociales en el municipio de Piedras Negras durante el Premio Municipal de la Juventud. También fueron reconocidos talentos en distintas categorías, lo cual posiciona a Piedras Negras como lugar para que los jóvenes puedan desarrollarse.
1: Ayer lo mencionaba en el discurso, en la entrega de los premios. Hemos recibido a 400 jóvenes para hacer sus prácticas profesionales en el municipio. Esto es completamente histórico. Y bueno, entregamos premios en categoría de arte y cultura, en categoría de ciencia y tecnología, en categoría de emprendimiento, de compromiso social, de inclusión. Y bueno, son jóvenes brillantes que residen aquí en Piedras Negras. Estamos muy orgullosos de ellos, de sus papás, de sus familias. Y bueno, hay que seguir estando de cerca con las juventudes.
0: Para Coahuila Hoy, Miguel Magaña.
2: Oye, por la mañana le platicábamos sobre el operativo de o el programa de alcoholímetro que se llevó a cabo el día de ayer por la noche y que arrancó y que va a continuar pues ya de manera permanente. La alcaldesa Laura Patricia Jiménez Gutiérrez pues informó, ¿no?, que el ayuntamiento está listo con este programa que se va a llevar a cabo pues en ciertos sectores del municipio con la finalidad de prevenir pues los accidentes viales.
3: Esto va a fortalecer, como lo mencionas, con los alcoholímetros que estarán entregando, y además también fortalecerá esto porque van a capacitarlos a las personas que los van a manejar, van a ser capacitados, y también elementos de seguridad pública, de vialidad y protección civil, quien esté interesado, van a tomar esos cursos. Yo creo que las capacitaciones que nos llegan al municipio es muy importante. Y ahorita hablaba con el licenciado de la Rosa, que me interesa mucho. Vamos a informarnos qué tipo de capacitaciones podemos traer al municipio para cada dirección, para que nuestra gente se prepare. Tener un equipo bien fortalecido, y creo que pues a ellos les da más conocimiento y más experiencia.
4: ¿Cuántos equipos recibirían de alcoholímetro?
3: Son dos equipos, y ahí mencionó ya el de los de medición y el otro.
4: El referencial y el evidencial.
3: Sí, entonces pues bien agradecida de recibir estos equipos y que vamos a poder empezar a trabajar, pero para trabajar para bien de la sociedad, que la sociedad del Musquis sepa que esto lo hacemos para la prevención de accidentes, no por otra cosa.
4: Gracias.
3: Siempre.
2: Bueno, pues ahí escuchó la información, pues más a detalle, ¿no?, de lo que dio a conocer la alcaldesa, pues con respecto a estos operativos antialcohol que ya pues se llevan a cabo a partir del día de ayer. Pues van a continuar. Entonces, pues ya lo sabe, si usted va a ingerir bebidas embriagantes, que pues aunque yo le diga que no lo haga, claro que lo va a hacer, ¿verdad? El chiste o el tema es que usted no maneje, ¿verdad? Llévese, como dicen, al conductor designado para que pues evite pues que las autoridades lo detengan. A lo mejor usted ya quiere ir a casa y usted va a perder mucho tiempo, y pues posteriormente se van a aplicar las multas. Entonces, ya lo sabe, le estamos anticipando con mucho tiempo la información para que usted esté pendiente. También le platico que Coahuila está ampliando la atención para mujeres con 29 centros libres, fortaleciendo la cobertura de servicios especializados en localidades que anteriormente pues no contaban con estos espacios. La titular de la Secretaría de las Mujeres, Mayra Lucila Valdés González, destacó que la incorporación de municipios como Candela, como Nadadores, San Buenaventura, General Cepeda, Matamoros, Sevieska, pues han permitido acercar atención psicológica y jurídica y de trabajo social a más mujeres. Vamos a escuchar.
5: Durante el periodo vacacional, se mantiene una tendencia favorable en la atención a mujeres víctimas de violencia en Coahuila, al registrarse una disminución del 7.4% en mujeres atendidas por primera vez en los centros de justicia y empoderamiento, informó la titular de la Secretaría de las Mujeres, Mayra Lucila Valdés González. Recordó que durante 2025 comenzaron operaciones 19 centros libre y actualmente ya funcionan 29 en igual número de municipios, lo que ha permitido acercar los servicios especializados a mujeres que anteriormente tenían que trasladarse a otras localidades para recibir atención. Entre los municipios que ahora cuentan con este tipo de espacios se encuentran Candela, Nadadores, San Buenaventura, General Cepeda, Matamoros y Viesca, entre otros.
6: Viendo ya el cierre del mes de julio, que yo les comentaba ahí cuando algunos me preguntaban que si el mundial había impactado y había detonado violencia, afortunadamente tuvimos una disminución del 7.4% en mujeres atendidas por primera vez en los centros de justicia y de empoderamiento. Pero el tema de la atención nos aumenta en los centros libres. Esto debido a que antes pues no teníamos estos centros de atención para mujeres directamente en los municipios. Recordemos que el año pasado arrancamos esta operación a mediados del año con 19 centros libres y ahora sumamos 10 centros libres más. Ahorita ya tenemos en funciones 29 centros libres en 29 municipios y aquí sí nos aumentó en un 70% comparado con el año pasado, pero esto pues bueno es debido a que tenemos municipios como Candela, como Nadadores, como San Buena, como General Cepeda, como Matamoros, como Viesca, donde no contábamos con un centro libre de atención. Y pues bueno, aquí nos habla de la confianza y de la necesidad de las mujeres de recibir este acompañamiento por parte de profesionistas que tenemos en el centro libre. Las denuncias también, según el dato que tengo del comparativo de julio, de enero a julio del 2025 contra enero a julio del 2026, disminuyeron en un 8% las que se dan por el Centro de Justicia y de Empoderamiento. Entonces, pues bueno, desde la Secretaría de las Mujeres seguimos fortaleciendo estos medios de atención, estos mecanismos de atención que tenemos para todas las mujeres. Decirles que aparte de estos 29 centros libres, pues seguimos sumando también Puntos Violeta, donde es un sitio seguro para todas las mujeres que estén atravesando una situación de violencia y que a través de estos puntos violeta puedan recibir la atención del primer contacto y recibir este acompañamiento integral a través de una trabajadora social, de una psicóloga, de una abogada y darles ya ese acompañamiento que requieren todas nuestras mujeres coahuilenses.
2: Bueno, pues ahí escucho la información. Tenemos el enlace de Saltillo con nuestro compañero Ricardo Versosa. Adelante, te escuchamos, compañero.

0: Saludándolos desde la región sureste a través de Coahuila hoy para llevarles la siguiente información. Una mujer de 30 años identificada como Alejandra Araceli perdió la vida la madrugada de este viernes tras sufrir un accidente automovilístico sobre el bulevar Luis Donaldo Colosio a la altura del fraccionamiento Villa Bonita cuando la conductora de un Kia gris perdió el control al salir de una curva y terminó impactándose contra la barda de una farmacia. Paramédicos de la Cruz Roja acudieron al lugar, pero debido a la gravedad del impacto, confirmaron que la mujer ya no contaba con signos vitales. Autoridades acudieron para tomar conocimiento de los hechos y realizar las diligencias correspondientes. En más noticias, le comento que la Universidad del Valle de México Campus Saltillo activó sus protocolos de seguridad luego de que circularan entre estudiantes mensajes con presuntas amenazas de tiroteo, situación que también generó la movilización preventiva de elementos de la Policía Municipal. De acuerdo con información preliminar, el reporte estaría relacionado con una discusión entre alumnos a través de WhatsApp en la que presuntamente se compartió la imagen de un arma de fuego. También circuló un video donde aparentemente aparece un estudiante manipulando un objeto que parece ser un arma, aunque hasta el momento no se ha confirmado la autenticidad ni que se trate de un arma real. Ante la situación, la UVM reforzó el control y la inspección de los accesos al campus y mantiene coordinación con las autoridades. No se reportó una evacuación y las actividades continuaron con normalidad, aunque algunos padres de familia acudieron por sus hijos ante la preocupación generada. En otra información le comento que familiares de internos del Centro Estatal de Reinserción Social Varonil de Saltillo denunciaron una presunta plaga de chinches al interior del penal, la cual durante las últimas 2 semanas habría provocado ronchas y lesiones en algunos reclusos. Familiares de los internos señalaron que la situación pudo ser constatada durante la jornada de visitas del pasado viernes, cuando observaron a varios internos con un salpullido similar. De acuerdo con los propios reclusos, las lesiones serían consecuencia de las picaduras de estos insectos. Hasta el momento se trata de una denuncia realizada por familiares e internos, por lo que la presencia de la presunta plaga deberá ser confirmada por las autoridades correspondientes. En la información meteorológica para este sábado y domingo se esperan temperaturas mínimas de 17 grados, mientras que las máximas estarán rondando los 28 y 29 grados centígrados. Se esperan chubascos por las tardes, viento aproximadamente de 44 kilómetros por hora del noreste por la tarde del día de mañana, y para el domingo se espera viento del noreste con rachas de hasta 36 kilómetros por hora durante la mañana. Hasta aquí la información de la región sureste a través de Coahuila hoy. Sigue en sintonía porque aún hay más información.
1: Gracias, Ricardo, por toda tu información. Nos vamos a la pausa comercial. Señores, regresando, le tenemos más noticias. No se vaya.
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7: Ya estamos de regreso a través del noticiero Coahuila Hoy, gracias por seguir en sintonía con nosotros. Oiga, dándole seguimiento al tema del Día del Adulto Mayor, fíjese que con el firme compromiso y propósito de reconocer y dignificar a quienes han dedicado gran parte de su vida al cuidado de las nuevas generaciones, la Fundación María Amor, presidida por la licenciada Ana Montemayor, pues llevó a cabo una emotiva celebración con motivo del Día Nacional del Adulto Mayor, pues hoy, 28 de agosto, durante el evento, pues la licenciada destacó la importancia de este día como una oportunidad para honrar a los adultos mayores. Escuchemos.
8: Celebran el Día Nacional de las Personas Mayores y el Día del Abuelo en la Fundación María Amor en Sabinas. Ante esto, la presidenta de la Fundación de las Personas Adultas Mayores, Fundación María Amor, que preside la licenciada Ana Montemayor, dio a conocer que actualmente ha visto a muchas personas adultas mayores en abandono.
9: ¿Has visto adultos mayores en abandono tú presidiendo esta fundación?
10: Es bien triste, demasiados adultos mayores en abandono por parte de sus familiares, enfermos de cáncer, de diálisis, que no, o sea, es bien triste que estemos viviendo sin valores y no dándoles el lugar que se merecen, porque ya nos dieron vida, ya vivieron, ya tienen un recorrido extremo ya de muchos años, son ejemplo y lo único que nos queda a nosotros es servirles, valorarlos y lo que merecen. Nos dieron un poquito de todo lo que nos dieron.
9: ¿Qué le dirías a familiares que dejan en abandono a sus abuelos adultos mayores?
10: Que se vean reflejados en ese espejo, nada más. Que se vean así en un futuro, si a ellos les gustaría estar en esa posición también. Entonces, tenemos tiempo, nunca es tarde, de valorar a nuestros seres queridos. Errores todos tenemos. Lo pasado ya no se puede cambiar, pero el futuro sí.
8: Para Coahuila Hoy Noticias, Alejandro Russell en Voz Informativa.
7: Oye, también le platico que a pocos días del regreso a clases, la Secretaría de Educación de Coahuila, pues está trabajando en la atención de 16 escuelas que fueron vandalizadas durante este periodo vacacional, principalmente por daños al cableado eléctrico. Esto lo dijo el secretario de Educación, Emanuel Garza Fishburne.
11: Con el regreso de cerca de 3,800 estudiantes de educación básica, las escuelas de Coahuila se encuentran en la etapa final de preparación para el arranque del nuevo ciclo escolar, programado para este lunes 31 de agosto, informó el secretario de Educación en el estado, Emanuel Garza Fishburne. El funcionario destacó que desde la semana pasada se reincorporaron a sus labores los jefes de sector, supervisores de zona y directivos, mientras que durante esta semana hicieron lo propio las maestras y maestros con el objetivo de dejar todo listo para recibir a los estudiantes.
12: Pues muy entusiasmados por el arranque de un nuevo ciclo escolar aquí en el estado. Estamos muy contentos de ver con nuevos bríos a todos nuestros liderazgos educativos que ya regresaron desde la semana pasada, nuestros jefes de sector, supervisores de zona, directivos, esta semana ya nuestros maestros, y pues ya preparándonos para el arranque del ciclo este próximo lunes 31 de agosto. Sí encontramos algunas escuelas vandalizadas, ahorita la cifra es de 16 instituciones, principalmente temas de cableado eléctrico que fueron afectadas, ¿no? En diferentes partes del estado, desde Monclova, Piedras Negras, Torreón, Saltillo, pero pues bueno, dentro del universo total, pues es una incidencia menor, pero pues obviamente ahorita se está atendiendo todo para poderlo atender y estar listos para la vaca. Estamos justo en ese proceso ahorita, así es. En relación al universo de escuelas y instituciones que tenemos, es una muestra minorita.
13: ¿De qué región? ¿De cuántos?
12: De todas las regiones son 16 casos.
13: ¿16 de cuántos en total?
12: De 3.800 de educación básica. Sí.
13: ¿Principalmente de qué regiones?
12: Principalmente sureste, sureste y Torreón, donde está la mayor concentración, pero también hay incidencias en las regiones carbonífera, centro y norte. Sí.
7: Oye, y también en la región Laguna, una menor de aproximadamente 3 años de edad fue localizada durante la madrugada de este viernes en calles de la colonia Ampliación Fuentes del Sur en Torreón, sin la supervisión de un adulto. Elementos de la unidad violeta de la Dirección de Seguridad Pública pues acudieron, ¿no?, para ponerla a salvo.

0: menor de aproximadamente 3 años fue localizada sola durante la madrugada de este viernes en las calles de la colonia Ampliación Fuentes del Sur en Torreón, sin la supervisión de un adulto, por lo cual elementos de la unidad violeta de la Dirección de Seguridad Pública acudieron para ponerla a salvo. El hallazgo ocurrió alrededor de las 2:50 de la madrugada, cuando los agentes realizaban recorridos de vigilancia y detectaron a la niña caminando en la vía pública. Al identificar que se encontraba en una situación de riesgo, activaron el protocolo de atención para garantizar su integridad. Los elementos dieron aviso a la Procuraduría de Niños y Niñas, PRONIF, autoridad que determinó poner a la menor bajo resguardo. Posteriormente fue trasladada a Casa Nana, ubicada al interior de Ciudad DIF. Hasta el momento, la niña permanecerá bajo protección de las autoridades mientras se realizan las acciones correspondientes para determinar las circunstancias en las cuales fue localizada y garantizar su seguridad. Mientras tanto, las investigaciones continuarán para establecer qué ocurrió y quién estaba a cargo de la menor. Informó para Coahuila Hoy, Laura Pulido.
1: Bueno, ahí escuchó la información. Tenemos el enlace ya de Piedras Negras. Está listo nuestro compañero Miguel Magaña.
2: ¿Qué tal, Gaby? Muy buenas tardes. Te saludo desde el municipio de Piedras Negras, acá en la región norte del estado, y esta es la información más relevante. Déjame comentarte, Gaby, que el día de ayer sostuvieron una reunión vía Zoom la directora de Fomento Económico y Turismo del municipio de Piedras Negras, Linda Cobo, con los inversionistas de lo que será el centro de convenciones. Ellos informaron que harán una petición al gobierno del estado para que el aeropuerto de Piedras Negras pueda tener vuelos mediante otra aerolínea, puede ser Viva Aerobús o otra aerolínea. Esto, sin duda alguna, Gaby, viene a fomentar esto del centro de convenciones, el cual tendrá un hotel justo al lado del mismo. La inversión en Piedras Negras continúa, y es que Jacobo Rodríguez está dando resultados, fomentando el turismo médico, el turismo de inversión aquí a Piedras Negras, Coahuila. En otra información, déjame comentarte, Gaby, que los taxistas serán sometidos a antidoping de manera aleatoria. Esto, Gaby, luego de que han seguido surgiendo quejas de choferes que manejan intoxicados. Aquellos que sean sorprendidos manejando en este estado serán dados de baja de manera definitiva durante toda la administración municipal. Así que hay un llamado a los choferes para que hagan las cosas bien, a que no se expongan, y sobre todo, Gaby, a que respetemos a los pasajeros, que en muchas ocasiones son los cuales pueden resultar afectados. En otra información, déjame comentarte, Gaby, que debido a la gran cantidad de alumnos que regresan a clase esta próxima semana, los puentes internacionales se encuentran saturados, y es que como buenos mexicanos dejamos todo al final, las papelerías de Piedras Negras, los puentes internacionales, los centros comerciales, completamente abarrotados para que las personas vayan a hacer las compras y surtir los útiles escolares. Pues, Gaby, esta es la información que tenemos de la ciudad de Piedras Negras. Los puentes internacionales saturados, la gente está acudiendo a Estados Unidos a surtir la lista de útiles escolares. También el dólar se cotiza 16 pesos con 40 centavos, y a la venta en 17 pesos con 50 centavos. Te saludo, Gaby, que tengas un excelente fin de semana.
1: Gracias, Miguel, por toda tu información. Feliz fin de semana para ti también. Bien, tenemos también el enlace de la región de los 5 manantiales. Está listo nuestro compañero Paco Olvera. Adelante, Paco, te escuchamos.
3: ¿Qué tal, amigos? Muy buenas tardes. Les saludo con mucho gusto desde acá, desde la región de los 5 manantiales, donde pues se genera bastante información. Pasando a ella, les platico que en el municipio de Nava, Coahuila, el alcalde Iván Ochoa Rodríguez sigue apoyando bastante a toda la ciudadanía en general. En esta ocasión, el apoyo es a través de programas de materiales de construcción. La presidencia municipal de Nava, en conjunto con la Asociación Mariana Trinitaria, bueno, pues está ofreciendo cemento a bajo costo a toda la gente del municipio de Nava. Esto es a través de la dependencia del bienestar municipal, a donde usted puede acudir a buscar este cemento subsidiado, que tiene un excelente precio y que le ahorrará a usted bastante al momento de construir en su casa, de querer construir una recámara, de querer poner un piso, de querer enjarrar. Bueno, pues este cemento le va a servir de bastante. Solo hay que acercarse a la oficina de bienestar municipal en un horario de 8 de la mañana a 4 de la tarde, o bien usted también puede llamar al 862-6245-251. Ese es el número de teléfono de la Dependencia de Bienestar Social Municipal, allá en el municipio de Nava, donde, bueno, pues están trabajando bastante con este programa de cemento. Muy buenas noticias en el municipio de Zaragoza, Coahuila. Les comento que la presidencia municipal, encabezada por el alcalde Evelio Vara Rivera, y en apoyo a la economía de las familias de este municipio, bueno, pues informó que pueden aprovechar la condonación del 50% de recargos en el pago del impuesto predial. Este beneficio aplica al realizar el pago en una sola exhibición, brindando una excelente oportunidad, pues, para quienes precisamente están atrasados en el pago de este impuesto predial. Es un apoyo muy importante en muy buena temporada del año también, así que, bueno, pues se espera en la presidencia municipal de Zaragoza que la gente, los vecinos, acudan a la tesorería municipal para ponerse al corriente en el pago de este impuesto predial. Quienes tienen atrasos de 2, 3 años, 4 años, bueno, pues es un momento muy importante para aprovecharlo y dejar, pues, regularizada su situación de impuestos, sobre todo en este que te platico del impuesto predial, que a partir de hoy en el municipio de Zaragoza tiene un descuento del 50% en recargos. Esta es la información que tenemos para ustedes, deseando que tengan una excelente tarde.
1: Gracias, muchas gracias, Paco, por toda tu información. Feliz fin de semana. Oigan, el tema nacional, fíjese que para reforzar la coordinación entre el gobierno, distintas agencias, los 32 estados del país, la academia y productores, y pasar de una emergencia a una campaña nacional de control y erradicación del gusano barrenador del ganado, pues México instaló este viernes un consejo técnico científico. Y es que en un comunicado, la Secretaría de Agricultura y Desarrollo Rural y de Ciencias, Humanidades, Tecnología e Innovación señalaron que este consejo, pues, está buscando fortalecer las capacidades científicas, tecnológicas e institucionales en favor de la ganadería, el sustento de millones de familias productoras y sobre todo el abasto nacional de alimentos. La medida responde a la instrucción de la presidenta de México, Claudia Sheinbaum Pardo, de coordinar esfuerzos con los gobiernos estatales, la academia y el sector productivo a partir de la evidencia científica. Y bueno, el pasado 25 de agosto, México reanudó la exportación de ganado en pie hacia Estados Unidos desde Agua Prieta, en el norteño estado de Sonora, con un primer envío de 750 cabezas, que estará aumentando de manera gradual hasta 1500. Esto lo informó, pues, la Agricultura de México. El reinicio de operaciones se produjo a través del corredor fronterizo de Agua Prieta con Douglas, Arizona, después de unos 14 meses de restricciones aplicadas como parte de las medidas para poder contener el avance del gusano barrenador. Sonora y Chihuahua fueron considerados, pues, los primeros estados en condiciones de retomar los envíos por su menor riesgo sanitario, aunque la reapertura ocurre, pues, días después de que Sonora confirmara su primer caso de gusano barrenador desde el inicio de la emergencia zoosanitaria en noviembre, pero del año 2024. Y el caso dejó a Baja California y Baja California Sur como las únicas dos regiones mexicanas sin presencia reportada de la plaga, que se ha extendido a 30 de los 32 estados. Y hasta el día 23 de agosto, el Servicio Nacional de Sanidad, Inocuidad y Calidad Agroalimentaria, que es el SENASICA, pues contabilizaba 39.470 casos acumulados desde noviembre del 2024, de los cuales 1.937 pues permanecían activos. Y entre las líneas prioritarias está el fortalecimiento de los sistemas de vigilancia y diagnóstico, la detección temprana de casos y, bueno, el análisis de la dinámica poblacional de la plaga. Y además la evaluación y desarrollo de nuevos métodos de prevención, el control y erradicación, estudios de genética y biotecnología y el desarrollo de tecnologías y herramientas de inteligencia artificial. Entonces, bueno, pues ahí la información. Bien, tenemos todavía más noticias, tenemos el enlace de deportes, está listo ya nuestro compañero Israel Palacios. Adelante, Israel, te escuchamos.
4: ¿Qué tal, Gaby? ¿Cómo estás? Gusto en saludarte. Vamos con el tema de Eric Lira, este mexicano que está pues a nada de dar el salto a Europa. El mediocampista de Cruz Azul se mantiene en el centro de los reflectores ante el interés formal del Mónaco. Las negociaciones avanzaron en las últimas horas para definir los porcentajes de una futura venta, lo que podría convertirlo en la nueva exportación del fútbol mexicano hacia el balompié del viejo continente en este cierre del mercado. Vamos con Kenia Lechuga porque conquista el oro en el Mundial de Remo, esto en Ámsterdam. La atleta mexicana firmó una actuación histórica al subir a lo más alto del podio en la prueba de par de remos cortos peso ligero con una regata impecable en los metros finales. Lechuga superó a las representantes de Holanda y Gran Bretaña, consolidando su lugar en la élite del deporte internacional. Hablemos ahora de Tadej Pogačar porque aprieta el paso en la Vuelta a España. El ciclista esloveno continúa demostrando un nivel superlativo en las etapas de alta montaña, asestando un golpe de autoridad sobre sus perseguidores inmediatos en la clasificación general. Su equipo mantiene el control del pelotón, perfilándose como el firme candidato para defender el maillot rojo hacia la llegada a Madrid. Es todo en deportes. Que tengan un excelente fin de semana, Gaby. Hasta la próxima.
1: Gracias, muchas gracias, Israel, por toda tu información. Feliz fin de semana para ti. Señores, pues ya nos vamos. Agradecemos a todo nuestro amable auditorio por estar siempre bien informados. Ya es viernes, ya mañana sabadito no tenemos noticias, gracias a Dios. Pero bueno, pues de igual manera seguimos trabajando ya desde el campo, ¿no? Tenemos que salir a la calle. Recuerde que las noticias nunca se terminan. Ayúdenos mejor, ¿verdad? Coopere, señores. No queremos que se registren los accidentes viales porque pues realmente no queremos que usted sea la próxima noticia que estemos dando a conocer el día lunes. Entonces hay que cuidarse. Si usted va a salir a carretera, pues tome mucha precaución. Precisamente se acaba de registrar un fuerte accidente vial, esto en la carretera 57, de que viene siendo del Saus a Monclova, donde, bueno, pues hay una fuerte volcadura. Ya se encuentran pues las autoridades en este lugar, pues además los cuerpos de emergencia tratando de poder apoyar a las personas involucradas en este accidente vial. Está un vehículo en color blanco, pues volcado en que se salió precisamente de la carpeta asfáltica. Se desconoce hasta este momento el estado de salud de las personas que viajaban sobre este tramo carretero. Esto a la altura de los Menonitas, así es como se le conoce este tramo carretero. Ahí podemos ver a la gente que nos ve a través de las redes sociales, es información de última hora que nos envían justo en este momento nuestros amigos de Viajes Confort, precisamente. Pues ellos iban transitando sobre este lugar y bueno, pues ahí podemos ver a las ambulancias y bueno, también las autoridades que están dando vialidad a las personas que van transitando sobre este tramo carretero. Entonces, tome mucha precaución si usted nos va escuchando justo en este momento a través del noticiero Coahuila Hoy. Cuídese mucho para evitar pues algún accidente vial. Maneje con precaución, con mucha responsabilidad, sobre todo recordemos. Y pues aquí no lo ocultamos, realmente la carretera federal 57 en algunos tramos está en pésimas condiciones y es por eso que siempre se le dice, oye, pues maneje con precaución, no maneje exceso de velocidad, porque pues imagínense al usted pues tropezar, como dice, con un bache, pues prácticamente se va a volcar y no va a llegar a su destino. Mejor llegar tarde que no llegar nunca. Entonces, mucha, mucha precaución. De igual manera, sobre este accidente lo vamos a estar dando a conocer a través de la plataforma digital Coahuila Hoy para que usted esté bien informado. Entonces, ya nos vamos. Deseo que usted tenga un excelente fin de semana. Si usted va a ir a la feria allá en Musquis, en la Carbonífera, bueno, estarán amenizando los viejones de Linares, Grupo Local Tierra Negra, el día de hoy en la Feria de Santa Rosa de Lima. Ya casi se termina, ya son los últimos días para que usted pues se vaya a divertir con su familia. Recuerde que es un ambiente 100% familiar y pues como dicen, la feria quiere feria, así que pues lleve lleve dinero. 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Nosotros nos vamos, nos despedimos, cuídese mucho, que tenga una excelente noche. Recuerde, este es el Noticiero Coahuila Hoy y yo soy Gabriela Pérez Ojeda. Chao, chao.
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0: Son las 8 con 15 minutos.
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0: Son las 8:15.
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0: Son las 8:30.
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0: Son las 8:35.
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1: Son las 8 con 40 minutos.
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1: Compa Javier, la gente que anda bailando, disfrutando, está pidiendo otro tema para ahí. ¿Se lo avienta con el contacto?
2: Claro que sí, viejo. Le llamamos a Carola.
1: ¡Ay, ay, ay!

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2: Son las 8:56.
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0: Las 9:22.
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0: las 9:22.
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0: Las 9:40.
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0: Las 9:56.
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0: Ya las 10 con 3 minutos.
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1: Ya a las 10, 5 minutos.
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3: Ya a las 10:22.

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0: Ya las 10 con 30 minutos.
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0: Ya a las 10:45.
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0: Ya a las 10, con 50 minutos.
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0: Ahora, las 11, con 3 minutos.
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0: Hora, las 11, 5 minutos.
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0: Ahora, las 11 con 15 minutos.
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0: ahora las 11:22.
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2: Ahora, las 11 con 26 minutos.
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2: Ahora, las 11:45.

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0: ahora las 11:56.
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1: Ahora, las 11:56.

0: Al comenzar el nuevo día, Señor, te pido que me ayudes, que me libres de todo mal, de todo peligro y de todo pecado. Que sean buenas mis palabras, mis miradas, mis sentimientos, mis acciones y el fondo de mi corazón. Te ofrezco, Señor, todos mis pensamientos, obras y trabajos de este día. Bendícelos a fin de que no haya ninguno que sea hecho por tu amor. Amén.
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0: Son las 12 con 10 minutos.
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0: Son las 12 con 15 minutos.
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0: Son las 12 con 26 minutos.
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0: Son las 12:30.
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0: Son las 12
1: con 40 minutos.
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0: Son las 12:50.
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1: Son las 12 con 50 minutos.
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2: La 1:10.

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0: La una con 22 minutos.
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0: 1:35.
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0: 1 con 40 minutos.
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0: la 1:50.
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0: 1:56.
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0: Son las 2:05.
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0: Son las 2:15.
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1: Son las 2 con 22 minutos.
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2: Son las 2:40.

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0: Son las 2:56.
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0: Las 3, con 3 minutos.
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0: Las 3 con 15 minutos.
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0: Las 3 con 22 minutos.
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0: Las 3 con 30 minutos.
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0: Las 3 con 40 minutos.
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1: Las 3 con 45 minutos.
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2: Las 3:56.

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0: Ahora a las 4, con 22 minutos.
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0: Ahora las 4 con 26 minutos.
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0: las 4 con 40 minutos.
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0: ahora a las 4, con 40 minutos.
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0: a las 4:50.
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0: Son las 5:03.
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1: Son las 5:05 minutos.
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3: Son las 5:26.

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0: Son las 5:35.
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0: Son las 5 con 40 minutos.
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0: Son las 5:45.
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0: Son las 5:45.
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0: Las 6:05.
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0: Las 6 con 10 minutos.
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0: Las 6:26.
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1: Las 6 con 30 minutos.
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2: Las 6:50.

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0: 6:56.
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1: Ya las 7, con 10 minutos.
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2: Ya las 7, con 30 minutos.
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0: a las 7 con 30 minutos.
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0: Ya las 7 con 45 minutos.
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2: Ya las 7, con 50 minutos.
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1: Ya a las 7, con 56 minutos.
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3: Son las 8 con 15 minutos.
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0: Son las 8:22.
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0: Son las 8:35.
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0: Son las 8:40.
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0: Son las 8:50.
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0: Son las 8:56.
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0: 9:15.
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1: Las 9 con 22 minutos.
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1: Las 9 con 22 minutos.
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2: Hinakenda. Las 9:26.

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0: Cada vez que se publican las cifras del Producto Interno Bruto, celebramos o nos preocupamos. Pero vale la pena preguntarnos, ¿el PIB realmente nos dice qué tan bien vive una sociedad? El PIB mide el valor de los bienes y servicios producidos por una economía durante determinado periodo, un año regularmente. El problema comienza cuando pretendemos utilizarlo para medir algo mucho más complejo, nuestro bienestar. Para empezar, debemos observar el PIB real, descontando la inflación. El crecimiento en los precios no significa un incremento en la producción. También importa el PIB por habitante. India, por ejemplo, tiene una economía aproximadamente 7 veces mayor que la de Israel. Sin embargo, su PIB per cápita ronda los $2,700, mientras que el de Israel supera los 54,000, es decir, 20 veces más. El tamaño de una economía dice poco sobre cuánto corresponde en promedio a cada persona. Pero incluso el PIB per cápita tiene una limitación. Es un promedio y los beneficios se pueden concentrar en pocas manos. Hay además actividades esenciales que prácticamente desaparecen de esta medición, como los placeres más intensos de la vida, o cocinar en casa, cuidar a los hijos o atender a un adulto mayor. Eso no incrementa el PIB, pero si contratamos a alguien para hacer exactamente lo mismo, entonces sí. Algo semejante ocurre con el medio ambiente. Una fábrica suma al PIB aunque contamine un río. Después habrá que gastar para limpiarlo y ese gasto también generará actividad económica. El PIB tampoco distingue entre actividades deseables y aquellas que preferiríamos evitar. Reparar los daños de un huracán o construir prisiones genera actividad económica. Todo suma, aunque evidentemente estaremos mejor si no fueran necesarios. Esto no significa abandonar el PIB. Una economía debe crecer porque sin crecimiento difícilmente puede generar empleos, ingresos y oportunidades. Pero crecer no puede ser el único objetivo. El verdadero reto no es solamente producir más, sino lograr que ese crecimiento se traduzca en una vida mejor para todas las personas. Te saluda tu amigo Enrique Martínez. Que tengas un excelente día.
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2: Las 9:40.

0: Muy amables, gracias.
1: ¡Puras buenas! 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

0: 8:50.
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Son las 10 en punto. 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

0: Ya a las 10, 5 minutos.
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0: Ya las 10 con 22 minutos.
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0: ya las 10 con 22 minutos.
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0: Ya las 10:35.
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1: Ya Gobierno las 10, de México. Con 45 minutos.
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1: Ya a las 10, con 50 minutos.
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2: Ahora, las 11:05.

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0: Ahora, las 11 con 15 minutos.
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0: ahora las 11:30.
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0: Ahora, las 11 con 30 minutos.
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0: Ahora, las 11 con 50 minutos.
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0: ahora las 11:50.
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0: Son las 12:03.
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0: Son las 12 con 10 minutos.
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1: Son las 12 con 10 minutos.
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2: Son las 12:30.

0: Cada vez que se publican las cifras del Producto Interno Bruto, celebramos o nos preocupamos. Pero vale la pena preguntarnos, ¿el PIB realmente nos dice qué tan bien vive una sociedad? El PIB mide el valor de los bienes y servicios producidos por una economía durante determinado periodo, un año regularmente. El problema comienza cuando pretendemos utilizarlo para medir algo mucho más complejo, nuestro bienestar. Para empezar, debemos observar el PIB real, descontando la inflación. El crecimiento en los precios no significa un incremento en la producción. También importa el PIB por habitante. India, por ejemplo, tiene una economía aproximadamente 7 veces mayor que la de Israel. Sin embargo, su PIB per cápita ronda los $2,700, mientras que el de Israel supera los 54,000, es decir, 20 veces más. El tamaño de una economía dice poco sobre cuánto corresponde en promedio a cada persona. Pero incluso el PIB per cápita tiene una limitación. Es un promedio y los beneficios se pueden concentrar en pocas manos. Hay además actividades esenciales que prácticamente desaparecen de esta medición, como los placeres más intensos de la vida o cocinar en casa, cuidar a los hijos o atender a un adulto mayor. Eso no incrementa el PIB, pero si contratamos a alguien para hacer exactamente lo mismo, entonces sí. Algo semejante ocurre con el medio ambiente. Una fábrica suma al PIB aunque contamine un río. Después habrá que gastar para limpiarlo y ese gasto también generará actividad económica. El PIB tampoco distingue entre actividades deseables y aquellas que preferiríamos evitar. Reparar los daños de un huracán o construir prisiones genera actividad económica. Todo suma, aunque evidentemente estaríamos mejor si no fueran necesarios. Esto no significa abandonar el PIB. Una economía debe crecer porque sin crecimiento difícilmente puede generar empleos, ingresos y oportunidades. Pero crecer no puede ser el único objetivo. El verdadero reto no es solamente producir más, sino lograr que ese crecimiento se traduzca en una vida mejor para todas las personas. Te saluda tu amigo Enrique Martínez. Que tengas un excelente día.
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2: Son las 12 con 45 minutos.
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0: Son las 12:56.
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0: Son las 12:56.
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0: La una con 10 minutos.
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0: La 1:15.
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3: La una con 26 minutos.
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0: 1:35.
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1: La una con 40 minutos.
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1: Estoy acompañándonos, muy contenta, quiero felicitarlos por este onceavo pues aniversario, convivencia que están realizando. Y pues yo muy contenta de que hayan escogido a Melchor Musquiz, Pueblo Mágico, como sede, y ofreciéndoles lo que necesiten para que se diviertan, para que pasen una excelente convivencia. Ayer en la noche tuvieron una callejoneada y luego un evento en el Museo de Historia aquí de Melchor Musquiz, y pues la alegría de nuestros maestros jubilados pues ahí se demostró ayer por la noche, y yo muy contenta de recibirlos aquí. Decirles que Musquiz es su casa y que siempre serán bienvenidos aquí.
2: Maestros que dejan huella en la educación con una amplia trayectoria.
1: Hay que reconocerles el gran trabajo que han hecho con muchos jóvenes, niñas y niños de Coahuila, esa gran labor que ellos realizaron en su tiempo, y pues que son parte de generaciones que salieron adelante. Y que creo que es un orgullo y una gran satisfacción la que ellos tienen de ser parte del desarrollo de nuestros hijos en Coahuila.
2: Falta una serie de actividades también por realizar, vienen eventos deportivos, la coronación de la reina.
1: Eventos deportivos, coronación también van a tener el día de hoy por la noche, y pues deseándoles que disfruten mucho su estancia.
3: Bueno, pues ahí escucho la información. Precisamente hoy viernes se va a llevar a cabo la coronación de la reina, donde, bueno, estarán todos los maestros reunidos y además habrá, pues, bailecito.
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5: La 1:56.

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0: Son las 2 con 15 minutos.
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0: Son las 2:22.
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1: Son las 2:35.
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0: Son las 2:40.
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0: Son las 2 con 50 minutos.
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0: las 2 con 56 minutos.
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2: Las 3, 5 minutos.
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2: Las 3 con 22 minutos.
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0: 3:35.
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0: sientas plena compatibilidad. Y es importante que te lo recuerdes a ti mismo. ¿Cómo te sientes con esto?
1: Como el culo, marica. ¿Cómo me vas a sentir?
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4: Las 3 con 45 minutos.
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0: Las 3 con 50 minutos.
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0: las 4:03.
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0: Ahora a las 4, 5 minutos.
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0: las 4 con 15 minutos.
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0: Ahora a las 4:22.
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4: Ahora las 4, con 26 minutos.
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4: Ahora las 4, con 26 minutos.

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1: Cada vez que se publican las cifras del Producto Interno Bruto, celebramos o nos preocupamos. Pero vale la pena preguntarnos, ¿el PIB realmente nos dice qué tan bien vive una sociedad? El PIB mide el valor de los bienes y servicios producidos por una economía durante determinado periodo, un año regularmente. El problema comienza cuando pretendemos utilizarlo para medir algo mucho más complejo, nuestro bienestar. Para empezar, debemos observar el PIB real, descontando la inflación. El crecimiento en los precios no significa un incremento en la producción. También importa el PIB por habitante. India, por ejemplo, tiene una economía aproximadamente 7 veces mayor que la de Israel. Sin embargo, su PIB per cápita ronda los $2,700, mientras que el de Israel supera los 54,000, es decir, 20 veces más. El tamaño de una economía dice poco sobre cuánto corresponde en promedio a cada persona. Pero incluso el PIB per cápita tiene una limitación. Es un promedio y los beneficios se pueden concentrar en pocas manos. Hay además actividades esenciales que prácticamente desaparecen de esta medición, como los placeres más intensos de la vida, o cocinar en casa, cuidar a los hijos o atender a un adulto mayor. Eso no incrementa el PIB, pero si contratamos a alguien para hacer exactamente lo mismo, entonces sí. Algo semejante ocurre con el medio ambiente. Una fábrica suma al PIB aunque contamine un río. Después habrá que gastar para limpiarlo y ese gasto también generará actividad económica. El PIB tampoco distingue entre actividades deseables y aquellas que preferiríamos evitar. Reparar los daños de un huracán o construir prisiones genera actividad económica. Todo suma, aunque evidentemente estaremos mejor si no fueran necesarios. Esto no significa abandonar el PIB. Una economía debe crecer porque sin crecimiento difícilmente puede generar empleos, ingresos y oportunidades. Pero crecer no puede ser el único objetivo. El verdadero reto no es solamente producir más, sino lograr que ese crecimiento se traduzca en una vida mejor para todas las personas. Te saluda tu amigo Enrique Martínez. Que tengas un excelente día.

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2: Ahora a las 4, con 45 minutos.

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0: las 4:50.
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0: Hola.
1: Hola.
0: Bueno, perdón por haberte despertado, pero me dijeron que estabas acá arriba.
1: Okay, acepto tus disculpas, pero no me lo vuelvas a hacer, por favor. Y bueno, ya te vas al aeropuerto.
0: Sí, pero con tiempo suficiente para ir a desayunar.
1: Okay. Dame un minutito.
2: Ahora a las 4:56.

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0: Son las 5, 5 minutos.
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0: Son las 5:10.
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0: Son las 5:22.
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1: Son las 5 con 26 minutos.
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0: Son las 5:40.
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2: Son las 5:45.
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1: Son las 5 con 50 minutos.
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